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3: En Pensilvania Estéreo son las 7:59 minutos.
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1: Hola.
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1: Les voy a contar la historia de dos muchachos que en su juventud solían llevar serenata a la misma chica. El tiempo los separó y fue también el tiempo el que se encargó de reunirlos otra vez. Y esto fue lo que sucedió al reencuentro.
2: Amigo, ven, te invito una copa.
3: Ya no tomo, gracias.
2: No tomas bien, te invito un café.
3: Bueno,

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1: 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En Pensilvania Estéreo son las 8:58 minutos.
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3: En Pensilvania Estéreo son las 9:58 minutos.
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3: En Pensilvania Estéreo son las 10:58 minutos.
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2: Dice el escritor Haruki Murakami: no hay nada que temer, porque este no es un domingo como cualquier otro. Ahora en la radio los domingos en la noche son distintos cada vez. Sus noches son de blanco satín, porque pasa la noche, porque el universo se transforma, porque llega la música, porque llegan las historias, porque llegan las palabras, para que juntos nos brindemos compañía. Desde ahora, las noches del domingo serán noches de blanco satín, suaves, brillantes, emotivas como la música.
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cayendo el domingo otra vez. Un abrazo desde Pereira, Colombia. Le saluda César Betancourt, conduciendo el programa que une generaciones. Noches de Blanco Satín. Música para vibrar en la noche, para encontrar la pausa. Un viaje musical perfecto. Bienvenidos. Relájense este domingo, que empezó esta noche de Blanco Satín. Iniciamos con una verdadera obra maestra. No hay otro que pueda cantar esta canción tan bien como Andy Williams. Los muy jóvenes vean Love Story, una película romántica de 1970. Les va a encantar. Tiene estos sonidos.

La siguiente versión de Amélie Martínez es otra obra maestra. Se siente escalofrío, un golpe de dopamina corriendo por la sangre. Y recordamos de una vez a Alphaville.

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1: Ahora les presento a Lee Marvin. No era exactamente un cantante, más bien un actor. Hizo famosa la banda sonora de una película de los años 60, Pinta tu vagón, inspirada en una comedia musical de Broadway.

Portnoy, la van a identificar fácilmente. Originalmente la interpretó el cantante y actor francés de los años 60, Alain Berryer.

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1: Reciban ahora en su casa a Gino Paoli, un músico y cantautor italiano, reconocido como uno de los grandes representantes de la música ligera italiana de los 60 y 70. Así, Gino interpreta a Serrat.

Los domingos no podemos olvidar el soul. Minnie Riperton fue una cantante de soul famosa mundialmente por su prodigiosa voz y sus extensas notas. Nos acompaña este domingo cantando Memory Lane.

Si un domingo no es aprovechado, un lunes nos recuerda que no debemos dormir eternamente. Vamos a los 90. ¿Se acuerdan de John Secada? Un cubano que primero fue músico de jazz.

0: Gracias por acompañarme cuando aparece la noche del domingo. Recuerden que recibo sus mensajes de voz en el WhatsApp 320-749-4813. Así programamos juntos.
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0: Un abrazo para María Salomé Usuga Ospina. Está en Pereira. Y desde el programa anterior quedó enganchada con Billy Joel. Saludos, Salomé. Aquí va Uptown Girl, una canción dedicada a una chica de clase alta.
2: Muy buenas tardes, César. Muchas gracias. No soy muy buena para pronunciar inglés, pero nuevamente te agradezco que la vas a programar para la próxima semana. Una feliz tarde.

Yo fui hecho para bailar. Un clásico de la música adulto contemporánea de 1979. Canta Leif Garrett.

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1: Llega a nuestra noche de Blanco Satín Michael Bolton con Reach Out, una canción que muchos quieren interpretar.

A Long, Long Time. Es una canción que se convirtió en un éxito para Linda Ronstadt en 1970, utilizada en muchas películas.

0: ¿Ya se acabó? ¡Qué lástima!
1: Sí, amigos, llegó el final. Me encantó acompañarlos en este momento mágico en que cae la tarde. En algunos sitios llueve, es más romántico. Gracias por hacer parte de la inmensa minoría, la que vibra con la música. Los espero el próximo domingo. Para cerrar, les propongo una voz colombiana, a quien saluda esta semana en Pereira, María Cristina Plata. Versátil, representó a las mujeres artistas colombianas mediante una aparición en el Times Square de Nueva York. Huí y volví.

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2: En Pensilvania Estéreo son las 11:56.

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3: En Pensilvania Estéreo son las 11:59 minutos.
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3: En Pensilvania Estéreo son las 12:59 minutos.
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3: En Pensilvania Estéreo es la 1:56.
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3: En Pensilvania Estéreo son las 2:58 minutos.
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4: En Pensilvania Estéreo son las 3:55 minutos.
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3: En Pensilvania Estéreo son las 4:55 minutos.
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3: En el nombre del Padre, en el nombre del Hijo y en el nombre del Espíritu Santo, sean todos bienvenidos a su programa de secretos, de misterio y de poder. 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Escuchemos testimonios, lo que alegra la vida.
4: Bueno.
3: Testimonios de vida, testimonios.
4: Soy María, quiero dar un buen testimonio de lo que me pasó hace un año. Mi esposo se fue, me abandonó con mis dos hijas, me dejó con muchas deudas. Yo no sabía nada que hacer, estaba desesperada, que no encontraba ningún trabajo, cómo pagar las deudas, hasta que visité al maestro Andrés de los Secretos en Palo.

0: Nada que hacer con mi vida. Y ahora que él me regaló el número de la lotería, pues vivo feliz y con mi esposo a mi lado. Muchas gracias, Mario.
1: Gracias, hermana del alma, una señora que me visitó en Palo Cabildo. Hace 3 días estaba en Palo Cabildo. Esta señora me visita en Palo Cabildo llorando que su esposo se había ido, que la había dejado por otra mujer hace años, que había gastado tiempo y dinero. Viene donde mí y le regreso a su esposo de rodillas proponiéndole matrimonio. Le entrego número ganador y gana. Esta mujer es una ganadora en Palo Cabildo. ¿Qué esperan, amables oyentes, para que reciban ese número de 90 millones? 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
5: En Pensilvania Stereo son las 5:22 minutos.

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8: Hola, ¿qué tal, amigas, amigos? Cordial saludo. Hoy es lunes 13 de julio, día festivo. Saludo a toda la gente que está por el sector de La Palma, La Peña, a toda la gente de Pacho, de Pasuncha, a toda la gente de Zupatá, San Francisco, a toda la gente que me va a visitar en la ciudad de Zipaquirá. 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Es el momento adecuado para cambiar esa vida oscura, negativa, de fracaso, de pobreza y de mala suerte. Llámenme, vayan separando el turno, por favor. 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Más oyente, buenas, buenas, ¿con quién hablo?
9: Profesor Eduardo, habla con Carlos Páez.
8: Carlos, ¿de dónde llama?
9: De aquí, de Muso, Boyacá, profesor.
8: ¿Qué hace don Carlitos por allá por Muso, Boyacá? ¿Qué se dedica? Paciente de Chiquinquirá, Boyacá, ¿qué problemas tenía? Cuéntemelo todo.
9: Pues mire, profesor, sinceramente, profesor, yo lo visité primeramente en Chiquinquirá. El motivo de la visita mía, profesor, era porque yo me encontraba muy enfermo de la próstata, profesor. Sí, demasiadamente destruido, profesor, muchas enfermedades, una cosa, otra, profesor. Muy desesperado, profesor. Pues, profesor, yo tengo una finquita aquí. Profesor, mis hijos, mi esposa se fue hace 10 años, me abandonó, mis hijos la misma historia, no hay una persona que trabaje en la finca, no tengo quien me colabore, ni nada, profesor. Pues yo desesperado, profesor, fui y lo visité, profesor, y usted me hizo el tratamiento, le compré la esperma, la dupla de la esperma negra, profesor, y en ese dupla, con usted me dio el número 8116, profesor, y adivine, profesor, ¿qué me sucedió? Me gané 90 millones de pesos, profesor. Estoy muy contento, me siento mejor de salud. Está muy agradecido con usted por el tratamiento y las cosas que me ha hecho, profesor. No lo abandono, profesor.
8: ¿Cuánto se ganó?
9: 90 millones de pesos, profesor.
8: ¿A qué invita a la gente?
9: Pues profesor, yo invito a todas las personas que nos escuchan por esta emisora o que saben, que les dicen, que les comentan de usted, profesor, yo les pido que vayan y lo visiten, que lo visiten con fe, profesor, porque uno va a muchas partes, profesor, y no salen con nada, lo estafan es a uno, profesor, en vez de mejorarlo, lo empeoran.
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8: Avanzamos, querida familia, avanzamos. 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Oyente de la línea, buenas, buenas, ¿con quién hablo?
11: Hola, maestro Eduardo, ¿cómo está? Lo llamo acá desde Maceo, Antioquia. Habla con Lucía. Yo lo visité en Medellín.
8: ¿A qué hace Lucía en Maceo, Antioquia? ¿Qué hace escuchando mi programa a esta hora? ¿Qué problemas tenía? ¿Cómo le fue visitándome?
11: Bueno, profe, mi esposo es mecánico, también tiene una motico y con eso se rebusca. Pero la verdad, profe, vivimos de los ingresos de él. Tenemos dos niñas pequeñas. Lo habíamos visitado, la verdad, muchos sitios, profe, pero la verdad no nos había ido tan bien. Ya no creíamos, la verdad, habíamos perdido la fe. Gracias a Dios, yo lo escuché, le fui cogiendo fe, le dije a mi esposo que fuéramos y lo visitáramos. Usted nos hizo una limpieza, un tratamiento. A mi esposo le vendió las plantillas tectónicas y porque pues él se encontraba un poquito como mal de salud, le cuento que le ha ido muy bien con ellas. Pues con esfuercito, profe, no teníamos mucho, pedimos una plata prestada, compramos el premio programado, lo veníamos jugando y pues decidimos nuevamente ir a visitarlo. Usted nos vendió la dupla de la esperma negra, la quemamos tal como usted nos dijo, profe, y le cuento que con la Boyacá, con el 8116, nos ganamos 150 millones de pesos.
8: ¿Qué le dice a la gente que duda, a la gente que no tiene fe, a la gente que está enferma, triste, pobre y endeudada?
11: Bueno, yo le digo a la gente que crea que realmente es usted, sí ayuda mucho, usted sí es muy acertado. Dios me lo bendiga, profesor, lo recomiendo mucho y gracias por su ayuda.
8: Gracias a usted por llamarme de Maceo, Antioquia. 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
8: Avanzamos, querida familia. Hoy es lunes. Le doy la bienvenida a don Hermes y don Ediondo. Hola, viejitos.
13: Ya no más música de la Selección Colombia. Ya pasó. Seguimos con el chicharrón con pelo, chicharrón con pelo. Ajú, ajá. Al programa del profesor Eduardo nadie le ganará. Oiga, llegó el capitán y le dice, soldado, ¿usted por qué se puso falda? Dijo, es para provocar al enemigo. Y le dijo, ¿y usted por qué amarró al cabo Ariel? Dijo, ah, y capitán, usted dijo que no había que dejar cabos sueltos.
14: Profesorcito Cuarto, ¿cómo me le va? Un saludo bien especial para su merced, viejito cagaseco. Hoy es lunes, un saludo bien especial para su merced, para todos los barrios, Iván Barrios, Díaz Barrios. Todos conectados con su hermoso programa. Pongámosle humor en este lunes. Un tipo, perdón, ¿dónde queda la acera de enfrente? Dijo, mire, es allá. Dijo, y tan raro, vengo de allá, me dijeron que acá, entonces no sé al fin dónde.
8: Imagínate que estaba un tipo en un séptimo piso, me voy a lanzar, me voy a lanzar. Una señora llega y le dice, señor, ¿cómo se le ocurre? ¿Cómo va a hacer eso? Dice, mi esposa me dejó. Ah, bueno, si su esposa lo dejó, entonces tírese. 321-320-0140.
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8: Avanzamos el día, familia, avanzamos, todo el mundo está separando la cita. 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Está enfermo, está pobre, está endeudado, le ha ido mal. Hermano, no hay que dudarlo. 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Yo agradezco a esta gente que viene a visitarme de muy lejos. Gente que va a Medellín a 5 horas, 4 horas, 7 horas. A la gente por allá de que viene de la costa, de Bucaramanga. Vienen a la ciudad de Medellín a visitar al profesor Eduardo. Acierto donde muchos han fracasado, no pierda la fe, ¿ok? 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Oyente de la línea, buenas, ¿con quién hablo?
16: Don Eduardo, con Mauricio aquí de Sasaima, Cundinamarca, lo visité en Villeta.
8: ¿Qué hace Mauricio en Sasaima?
16: Vea, don Eduardo, yo trabajo aquí en un trapiche, yo llevo trabajando aquí más o menos unos 10 años. No tengo de qué quejarme, mis patrones han sido muy buenos patrones, ellos me tratan muy bien, pues gracias a Dios no me ha faltado nada, pero pues, hombre, yo siento que me he endeudado mucho últimamente, yo pues ya mis hijos han venido creciendo, a ellos tengo que ya pagarles la universidad, pagarle pues los gastos que implica tener un hijo ya más grande, y hermano, la plata no me alcanza, adicional a eso, pues yo siempre he tenido un problema con el licor. Y bueno, eso me ha llevado a tener también problemas con mi esposa, con mis hijos. Nos hemos visto mal económicamente, don Eduardo, y pues mi esposa, ella es fiel oyente de la emisora, ella es fiel seguidora suya. Nosotros decidimos hacer un esfuercito, le pedimos una plata prestada al patrón, don Eduardo, bajamos a Villeta, lo visitamos, usted me hizo una limpieza, me hizo un tratamiento, no, yo le compré las gotas quitavicio. Don Eduardo, ahorita tomar alcohol es algo que ya ni siquiera me nace, yo lo veo y no me provoca absolutamente nada, hermano, yo estoy muy contento con los resultados. Le compré un premio programado, empecé a jugar juicioso, don Eduardo, le compré la dupla de las Negra, empecé a jugar, imagínese don Eduardo, con el 0492 Lotería de Medellín, me saqué 150 millones de pesos. Usted no sabe lo feliz que estoy, hermano.
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16: Don Eduardo, que nos vemos ahorita el sábado en Villeta, yo tengo que volver a bajar, estoy muy agradecido con usted, quiero llevarle un whisky, llevarle un presente y comprarle un premio para mi hermano, que también él está muy contento con los resultados que él ha visto. Lo recomiendo muchísimo.
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8: Avanzamos, querida familia, porque hoy es lunes festivo, hoy es 13 de julio. 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Ya pueden separar la cita. Algo muy importante que tengo que decirles, y es que no hay más gira para la gente de Mariquita Tolima. La última vez hubo varias cositas, varias personas quedaron mal, incumplieron con sus compromisos. Yo no voy a ir a perder tiempo. 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

0: En Pensilvania Estéreo son las 5:55 minutos.
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0: 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En Pensilvania Estéreo son las 5:56 minutos.
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2: En Pensilvania Stereo son las 6:21 minutos.

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3: Bueno, nietecitas y nietecitos, aquí está ese viejito que sábelo todo. Sí, yo sé todo, pero de los secretos grandes, para ayudar a mi humanidad, a mi gente, grande, chico, jóvenes, viejos, ricos, pobres, sin distingo de raza, color político, religión, porque lo peor que puede hacer una persona que discrimine a otra por la religión, que discrimine a otra por la raza, que discrimine a otra por la política, ay Dios mío, yo creo que eso es ignorancia grande en cada ser humano. Si a la postre todos somos iguales, se lo dice Arnulfo, piénsenlo bien, cuántas desgracias no hay en el mundo por eso, guerras, por la discriminación, por las indiferencias, que eso es lo que hay que combatir, esas malas vibras, esa mala energía que rodea a mucha gente. Hay que procurar vivir en paz. Queridas hermanas y hermanos míos, entonces van a llamar a este número porque Arnulfo les quiere ayudar para que triunfen en la vida. 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
3: Ese es el número ganador todos los días. Ganador del dinero, porque usted va a jugar, va a apostar con el chance, va a comprar la lotería y Arnulfo no miente. Arnulfo es seguro de lo que hace para que usted gane, gane, salga de esa encrucijada económica que tiene en este momento, que usted no sabe qué hacer. Yo tengo muchísimos años de experiencia. Mis ancestros me dejaron secretos, grandes secretos. ¿Cómo es que se invocan los espíritus de luz, los espíritus buenos, para entregarle a usted la ganancia, para entregarle a usted el bienestar, la tranquilidad, la abundancia? Que le vaya bien en todo lo que se proponga en la vida. Me dice Mari, dice, hermano Arnulfo, estoy feliz porque usted me curó de la enfermedad que tenía. Bueno, Mari, muchas felicitaciones. A ver, tengo un hermanito que va a entregar un testimonio de ganancia, de bienestar. A ver, hermanito, cuéntele a los oyentes. A ver, ¿cuál es su nombre?
5: Mi nombre es José. Trabajo aquí en Ubaté, en construcción, estoy enfermo, tuve un accidente, me dale una cirugía, 5 millones de pesos, los cuales no los tengo. Visité aquí al hermano, me dio un numerito, me gané 7 millones, ya puedo solventar mi problema y ayudar a mi familia, a mi hogar, que estamos muy mal, estábamos muy mal.
3: Entonces, nietecito, usted está feliz con ese número que le di para que ganara, hermanito.
5: Así es, sí, señor. Pues a ver, yo referente a mi problema, gracias a la ayuda he solventado mi problema, ya estoy casi 100% bien. Y yo le pido pues a la gente que tengan mucha fe y que no es una mentira, es una realidad. Por solo experiencia, visítenlo.
3: Bueno, vea, el hermanito ganó también, al igual que muchas personas que están ganando. Ustedes me llaman, es el número que les di. Más adelante les doy el número otra vez para que lo tengan en cuenta. El señor Justino Sánchez, desde el departamento de Cundinamarca, ya en Cajicá, saludo cordial, me dice que ya se curó de la enfermedad que tenía las piernas gracias al tratamiento que este noble anciano le dio. Aquí, Alice Aurora. Ay, Alice Aurora, felicitaciones, ganó un chance. Dice que 20 millones y no sé cuánto más aquí. Ah, sí. O está muy feliz con el numerito que le di cuando me llamó. Por eso usted también me va a llamar a este número para que sea una feliz o un feliz ganador. 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
3: Bueno, nietecitas y nietecitos, así está ese viejito que sábelo todo. Sí, yo sé todo, pero de los secretos grandes para ayudar a mi humanidad, a mi gente grande, chicos, jóvenes, viejos, ricos, pobres, sin distingos de raza, color político, religión, porque lo peor que puede hacer una persona que discrimine a otra por la religión, que discrimine a otra por la raza, que discrimine a otra por la política, ay Dios mío, yo creo que eso es ignorancia grande en cada ser humano. Si a la postre todos somos iguales, se lo dice Arnulfo, piénsenlo bien. ¿Cuántas desgracias no hay en el mundo por eso? Guerras, por la discriminación, por las indiferencias, que eso es lo que hay que combatir. Esas malas vibras, esa mala energía que rodea a mucha gente. Hay que procurar vivir en paz. Queridas hermanas y hermanos míos, entonces van a llamar a este número porque Arnulfo les quiere ayudar para que triunfen en la vida. 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
3: Ese es el número ganador todos los días. Ganador del dinero, porque usted va a jugar, va a apostar con el chance, va a comprar la lotería y Arnulfo no miente. Arnulfo es seguro de lo que hace para que usted gane, gane, salga de esa encrucijada económica que tiene en este momento que usted no sabe qué hacer. Yo tengo muchísimos años de experiencia. Mis ancestros me dejaron secretos, grandes secretos. ¿Cómo es que se invocan los espíritus de luz, los espíritus buenos, para entregarle a usted la ganancia, para entregarle a usted el bienestar, la tranquilidad, la abundancia, que le vaya bien en todo lo que se proponga en la vida? Me dice Mari, dice, hermano Arnulfo, estoy feliz porque usted me curó de la enfermedad que tenía. Bueno, Mari, muchas felicitaciones. A ver, tengo un hermanito que va a entregar un testimonio de ganancia, de bienestar. A ver, hermanito, cuéntele a los oyentes. A ver, ¿cuál es su nombre?
5: Mi nombre es José. Trabajo aquí en Ubaté, en construcción. Estoy enfermo, tuve un accidente. Me dale una cirugía, 5 millones de pesos, los cuales no los tengo. Visité aquí al hermano, me dio un numerito, me gané 7 millones. Ya puedo solventar mi problema y ayudar a mi familia, a mi hogar, que estamos muy mal. Estábamos muy mal.
3: Entonces, nietecito, usted está feliz con ese número que le di para que ganara, hermanito.
5: Así es, sí, señor. Pues a ver, yo referente a mi problema, gracias a la ayuda he solventado mi problema, ya estoy casi 100% bien. Y yo le pido pues a la gente que tengan mucha fe y que no es una mentira, es una realidad. Por solo experiencia, visítenlo.
3: Bueno, vea, el hermanito ganó también, al igual que muchas personas que están ganando. Ustedes me llaman, es el número que les di. Más adelante les doy el número otra vez para que lo tengan en cuenta. El señor Justino Sánchez, desde el departamento de Cundinamarca, ya en Cajicá, saludo cordial, me dice que ya se curó de la enfermedad que tenía las piernas gracias al tratamiento que este noble anciano le dio. Aquí, Alice Aurora. Ay, Alice Aurora, felicitaciones, ganó un chance. Dice que 20 millones y no sé cuánto más aquí. Ah, sí. O está muy feliz con el numerito que le di cuando me llamó. Por eso usted también me va a llamar a este número para que sea una feliz o un feliz ganador.
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3: Mis nietecitas y mis nietecitos ya saben, ese es el número de teléfono ¿Para qué me llamen? Más adelante estaré con ustedes.
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4: Voy a hablarles sobre la mala circulación. 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En mis recetas voy a hablarles sobre las plantas que utilizamos y cómo hacer las bebidas, fórmulas exclusivas, romero, zarzaparrilla, gualanday y jengibre. Repito, romero, zarzaparrilla, gualanday y jengibre. Se mezclan muy bien y cocinan en un litro de agua por 10 minutos y la toman 3 veces al día como agua ordinaria. Ahora otra fórmula. Cogen una cucharada sopera de tomillo en 2 litros de agua. Hierven muy bien. Dejan enfriar esta agua. La echan en una ponchera y bien fría. El cocimiento de tomillo introduce los pies durante 5 minutos todas las noches antes de acostarse. Y se darán cuenta que al hacer las tomas y al hacer la introducción de los pies con el agua de tomillo, va a mejorar la circulación sanguínea. Muchas personas sufren de mala circulación y en ocasiones les causan diferentes problemas. Tengo los tratamientos para estos problemas.
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23: En Pensilvania Estéreo son las 7. Un minuto.
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5: Mis bellas familias, ¿qué tal? Sean bienvenidos como todos los días a la Esotérica del Triunfo, con toda la energía positiva. El hermano Alexander, quien les dirige la palabra, el hermano John Cairo, trayendo consejos, orientaciones, guiando a muchas personas que quieren ganar en rifas, chances, loterías, personas que quieren curar esa enfermedad que vienen sufriendo desde hace muchos años, otros que lamentablemente tienen problemas en el hogar, con sus cultivos, otros que tienen problemas con sus animalitos y pues lamentablemente porque son víctimas de un trabajo de mala arte, de la brujería, personas que a través de una fotografía, una saliva, un cabello, les han hecho amarres, cantidad de trabajos para verlos completamente fracasados. 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numerológico usted pueda ganar, hermanito o hermanita que me está escuchando. Y como si fuera poco, también le vamos a hacer una barrida a través de las plantas, a través de la ruda, para que usted barra ese aura espiritual y pueda traer las buenas energías en el amor, en la suerte, en la salud, en el dinero, en el trabajo. 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
5: 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Vamos a darle contestación a Eduardo, que Eduardo nos está escribiendo, aquí nos está escribiendo desde Pensilvania. Dice: maestro, quiero que me ayude, ganaba mucho en rifas, ganaba mucho chance, pero ya no volví a ganar. Mi estimado Eduardo, mire, usted tiene una suerte muy bonita, lo que pasa es que usted es una persona muy comunicativa. Y la envidia, la maldad está a la vuelta de la esquina. Usted no ha vuelto a ganar, es por esas malas energías. 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Mire, aquí tengo una persona que ya nos visitó y que hoy quiso venir a regalarnos estas palabras de agradecimiento. Hermano, cuéntame usted cómo se ha sentido desde que ha visitado la Esotérica El Triunfo al hermano Alexander y al hermano Yojairo.
0: Pues muy bien, maestro, porque usted me hizo una vaina que me sacó unas cosas muy malucas, olía maluco, y gracias a Dios y a ellos estoy liberado, sí.
5: Hermanito, aquí estoy ya recordándome, claro que sí, usted vino la primera vez y usted venía porque le tenían un trabajo puesto, estaba enfermo. ¿Qué era lo que usted sentía en su cuerpo, hermanito?
0: Sentía un dolor en el pecho y como un peso, y gracias a Dios y al maestro Yojairo me liberó y estoy muy contento en eso, sí.
5: Porque usted vio los grandes resultados. Usted dígame una cosa, ¿usted de dónde viene, señor Jorge?
0: Yo vengo de la finca de Oldos Picota.
5: ¿Cómo se llama la vereda donde usted vive?
0: Se llama Oldos.
5: Oldos, bendito sea el Señor, siempre queda retiradito. Pero mire, usted vino a visitarnos y gracias a Dios está viendo esos grandes beneficios porque usted vino hoy aquí. Cuénteme una cosa, usted que ya vio esos grandes cambios, esos grandes beneficios, ya usted también tiene el número de chance, ¿cierto?
0: Sí, maestro, tengo el numerito del chance y tengo mucha fe en Dios y en el profesor Yojairo que vamos a ganar.
5: Hay personas que están enfermas en los municipios, en las veredas, en los corregimientos donde en estos momentos nos están escuchando, allá en su vereda, personas que nos escuchan también en Palo Cabildo, en Falan, personas que nos escuchan en Onda, en Mariquita, en Casabianca. ¿Usted qué le dice a todas esas personas de la Esotérica El Triunfo, del hermano John Jairo, que sí tenemos conocimiento, que sí lo hemos curado o no lo curamos completamente?
0: Sí, maestro, nos ha curado y yo invito a todos los que quieran, dieron de los profesores, que ellos son magníficos y nos ayudan mucho. Espero que un éxito de eso y que Dios quiera que echemos para adelante sobre en ese tema, sí.
5: Porque ya de la enfermedad que usted vino cuando me visitó la primera vez, ya está completamente curado, ¿cierto?
0: Sí, maestro, ya me siento muy liberado, gracias a Dios y a usted, John Jairo, y... Muy bien, sí, los felicito porque nos sirve a toda la gente y a los que los necesitamos.
5: Bueno, hermanito, Dios me lo bendiga por esas maravillosas palabras. Y bueno, ya solo queda despedirlo porque ya se va usted para allá, para la finca, pero se va contento y se va feliz. Dios me lo bendiga y gracias por esas palabras, señor Jorge.
0: Bueno, gracias, maestro, Dios los bendiga y gracias por el servicio que nos ha dado y que con esa fe tan grande que tengo. Vamos para adelante, maestro.
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5: Hermoso, maravilloso escuchar a estas personas que dicen que ya triunfaron, que ya están curados, que ya se sienten bien. Personas que confiaron en la esotérica del triunfo. Usted también puede ser uno de esas personas que en estos momentos esté completamente curado, que esté disfrutando de una buena familia, de un buen hogar, de unos buenos cultivos. Muchos se pasan la vida cultivando una parte y la otra y no reciben el bienestar económico esperado, pero se la pasan trabajando y no saben por qué, no avanzan y no salen adelante. 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Tenemos más personas que nos han visitado y que quisieron regalarnos estas palabras. Señor Ramiro, Dios me lo bendiga, cuéntenos, ¿cuál es el motivo por el que lo tenemos aquí en esta esotérica El Triunfo?
0: Pues yo vine a visitarlo por aquí, maestro, porque yo soy del campo. Yo soy de una veredita por allá de Samaná. Tengo una finquita y me sentía muy enfermo. Y yo vine, me lo recomendaron y yo vine aquí a su consultorio. ¿No se acuerda que hace un mes que yo vine?
5: Cuénteme una cosa, hermanito. ¿Y a usted quién lo atendió en la esotérica El Triunfo?
0: El maestro, el mismo maestro, el propio Alexander.
5: Bendito sea Dios. Y cuénteme una cosa, usted está hoy aquí, usted vino porque estaba muy enfermo. ¿Qué era lo que usted tenía, hermanito? Cuéntenos.
0: Yo tenía un dolor en el cuerpo que no me dejaba parar. Y como yo cultivo mucho café y de toda clase de fruta y todo eso, entonces yo mantengo en eso, pero no me podía ni mover ya. Ya estaba llevado el berraco. Pero vine aquí y usted me dio unas plantas muy buenas y todo eso, unos baños. Y yo me hice todo ese tratamiento con mucha fe. Y vea, aquí estoy dando un testimonio porque usted me dio un número de la lotería de Manizales. Me dio el 6379. Y ese cayó el miércoles y me gané ahí una platica, me gané 19 millones. Pues yo, así como dice, por eso vine aquí a agradecer y para que la gente escuchen que eso sí es la verdad.

0: pronto otra vez vengo a visitarlo.
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1: En Pensilvania Estéreo son las 7:26 minutos.
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3: En Pensilvania Estéreo son las 7:53 minutos.
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0: Hola, ¿qué tal amigos de Mi Música Latinoamericana? Les habla Fernel Ocampo Munera. Reciban el saludo cariñoso de los directivos de la emisora y del personal que elabora el programa. Hoy, con motivo de nuestra programación festiva, los invitamos a un especial de curiosidades musicales en el que compartiremos datos, anécdotas y canciones del folclore de América Latina. ¡Bienvenidos! Hasta siempre, amor. Tango compuesto en 1953, letra de Federico Silva, música de Donato Rassiati. Conocemos la versión en la voz de Jorge Valdés con la orquesta de Juan D'Arienzo.
1: Hasta siempre.

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1: Preciosa la versión que hace el chileno Rosamel Araya, 1936-1996, con la orquesta de Pepe Fuentes. Rosamel Araya.

Curiosa la versión en la voz del Puma, el cantante venezolano José Luis Rodríguez con el mexicanísimo trío Los Panchos. Hasta siempre amor, José Luis Rodríguez, el Puma, el trío Los Panchos, curiosidad musical.

0: En 1934, Charles Romualdo Gardés Camaré, el trascendental cantante de tangos de origen francés Carlos Gardel, hizo la música y Alfredo Lepera le puso la letra al tango Volver. Gardel lo grabó en 1935 con el acompañamiento de la orquesta de Terry Tucci. Lo interpretó sobre el cierre de la película El día que me quieras, dirigida por John Reinhardt, rodada en Long Island en enero de 1935. Inigualable en la voz de Gardel, versión que escuchamos. Lo grabó Doña Libertad Lamarque Bouza, la reina de América, la inolvidable Libertad Lamarque, con la orquesta de Chucho Ferrer.
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1: Preciosa la versión en la voz del venezolano Manuel Alfredo Sadel Sánchez Luna, el más importante intérprete lírico y de música popular venezolana, Alfredo Sadel.
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curiosa la versión de la Sonora Mexicana de Rómulo Morán con la voz de Daniel Santos, el inquieto Anacobero. Es importante tener en cuenta que este grupo lo formaba el músico y compositor mexicano Rómulo Morán Lara, solo para grabar con el jefe Daniel Santos. De Gardel y Razzano, Daniel Santos con la Sonora Mexicana. Volver.

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1: De Felipe Valdés Leal es Tú, solo tú.

Escuchamos la versión en la voz de Miguel Aceves Mejía, el falsete de oro, el rey del falsete, autor, compositor, cantante y actor de la llamada época de oro del cine mexicano. Curioso, imperceptible en sus canciones, que este monstruo de la canción haya sido tartamudo, pues supo superar esta limitante y grabó más de 2.000 canciones. Después de filmar en 1940 Rancho Alegre, su primera película, registró en su hoja de vida 50 películas filmadas en México, Argentina y España. Y este es Bartolomé Maximiliano Moré Gutiérrez, el bárbaro del ritmo, el sonero mayor de Cuba, el cantante y compositor cubano Benny Moré, el tenor Benny Moré. Nos dice del cubano Osvaldo Farrés: no me vayas a engañar, Benny Moré. No.

Magnífica la versión de Tú, solo tú, en la voz de Benny Moré, con la orquesta de Pérez Prado. Curiosidad musical.

creada con el título Tinta Roja. Las penas son negras, el fondín es gris, el buzón es carmín, el amor es rubio. Preguntas que desvelan a los poetas y filósofos del tango. El pasado y el presente se enfrentan en Tinta Roja. Escuchamos la versión en la voz de Miguel Montero con la orquesta de José Libertella.

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1: Lo grabó también el cantante Omar Escudero con la orquesta de Jorge Dragone.

Curiosa, magnífica la versión de Tinta Roja en italiano, traducción de Pietro Adorni con la voz del cantante Carlo Di Giorgio. Tinta Rosa, Carlo Di Giorgio.

cuando Wolfgang Alejandro Tobar García, el músico colombiano Alex Tobar, violinista y concertista de la Banda Sinfónica de Colombia, compuso el porro Pachito Eché en 1949. Lo hizo para compensar al empresario antioqueño Francisco Echeverry, dueño del Hotel Granada en Bogotá, que no le cobraba el hospedaje en el hotel. El Hotel Granada quedaba en la carrera séptima frente al Parque Santander y la iglesia de San Francisco, donde hoy está el edificio de Avianca. Era la época del tranvía y las gabardinas, el sombrero y el chaleco. En la década del 1950, los periodistas de una cadena radial ponían parte del disco antes de los partidos del Deportivo Cali en el Estadio Pascual Guerrero y también cuando ganaba en otras plazas. Ante la frase ¿quién es? ¿Quién es? Los hinchas gritaban ¡Cali! Y así quedó. Asentaron la costumbre los locutores deportivos Samuel Duque, Joaquín Marino López y el gerente del equipo en la década, Omar Méndez. Escuchamos la orquesta de Alex Tobar con la voz de Jorge Noriega. Lo grabó el cubano Pérez Prado con la voz del sonero mayor de Cuba, el bárbaro del ritmo, el gran Benny Moré. Pues sí.

0: Curiosa la interpretación en las voces de la mexicana María Antonia del Carmen Peregrino Álvarez, la gran Toña la Negra, con los coros en las voces de Alfredo Gil y Hernando Avilés del trío Los Panchos. Toña la Negra y el trío Los Panchos. Pachito Eche.
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1: Naranjo en Flor es uno de los tangos más característicos del cancionero rioplatense. Letra de Homero Expósito y música de Virgilio Expósito, los hermanos del tango.

Es otra de esas letras de Homero Expósito que le han dado jerarquía al tango. La temática trata el desengaño amoroso y el sufrimiento como consecuencia. Naranjo en Flor fue compuesto en 1944 y ese mismo año lo estrenó el maestro Aníbal Troilo con la voz de Floreal Ruiz, versión que escuchamos. José Gómez Romero es el nombre de familia del cantante español conocido popularmente como Django, uno de los máximos exponentes de la llamada balada romántica. Particular, curiosa la versión, muy singular, Naranjo en Flor en la voz de Django.

En 1958, el músico venezolano Hugo Blanco compuso la canción Moliendo Café. Realmente está registrada por José Manso, tío de Hugo, que la compuso siendo menor de edad. Hugo César Blanco Manso es el verdadero nombre de Hugo Blanco. Nació en 1940, murió en el 2015. Músico, autor, compositor, productor, arreglista, considerado uno de los mejores arpistas del mundo. Muchas son las versiones. Escuchamos Hugo Blanco, su arpa y su conjunto. Entre muchos grandes del cancionero latinoamericano, lo grabó el mexicanísimo Javier Solís.

notable, muy singular, Moliendo Café, versión en japonés, de Hugo Blanco, Moliendo Café, Miyuki y su son.

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1: Fidel Castro es una de las pocas personalidades políticas de América que tienen un capítulo en la historia del tango gracias a La Milonga para Fidel. Música de Osvaldo Pugliese, letra de Domingo Arce. Domingo Arcidiácono, su nombre de familia. Tomado del testimonio dado por doña Lidia Elma Pugliese. Esta milonga fue grabada en el sello Stantor, formado por el maestro Osvaldo Pugliese y un grupo de compatriotas. El sello desapareció en 1965 cuando destruyeron las máquinas de grabación y sus registros.
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1: La partitura fue destruida en 1961 por allanamiento de la Policía Federal de Argentina y algunos ejemplares destruidos. Fidel Alejandro Castro Ruz guardó con empeño una copia de la partitura. Seis estrofas y estribillo conforman el cuerpo de la inspiración musical. Es importante tener en cuenta que Pugliese fue gremialista y perteneció al Partido Comunista Argentino, del que era afiliado desde 1936. Es uno de los artistas que más tangos sociales críticos del sistema grabó. Milonga para Fidel, la orquesta de Osvaldo Pugliese, las voces de Jorge Maciel y Alfredo Bellucci. Milonga para Fidel,

Tomamos hoy como fuente argumental la obra Momentos memorables de militancia musical del autor quindiano Libaniel Marulanda y publicada por Biblioteca de Autores Quindianos, libro editado en los talleres del Centro de Publicaciones de la Universidad del Quindío 2016. Tomamos de la página 147 el capítulo Tres miradas a una tragedia, la explosión de Cali, y a la letra. Quienes conocen la frase, el 7 de agosto a la una temprano, a su pesar tendrán que admitir que existen millones de jóvenes en Colombia que ignoran por completo qué pasó en el año de 1956, que ese día, ese mes y ese año, Cali fue escenario de la segunda más grande tragedia en la historia del país.

0: El 7 de agosto de 1956, 7 camiones cargados con dinamita estaban estacionados cerca del batallón Kodasi. Era la 1 de la madrugada. Los camiones, provenientes de Buenaventura, tenían como destino Bogotá, mientras eran custodiados por el ejército.
1: 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Me salgo a la calle y al ver el desorden, me entero que ha sido una fuerte explosión.
0: Ramiro Ocampo, nacido en Circasia, Quindío, la noche de la explosión vivía en Cali. Su residencia estaba situada en el barrio Porvenir, a escasas cuadras del sitio de aparcamiento de los camiones cargados con dinamita. Para él, fueron más de 120 manzanas las afectadas por la fuerza explosiva. Relata: todos fuimos expulsados por la explosión a la 1:09 de la mañana. Nos invadió el polvo y el humo. Salimos a la calle y el cielo era una intensa humareda rojiza. La gente corría desnuda entre montones de cadáveres y heridos. El número de muertos superó los 5.000.
1: No sé.

0: Toda esta tragedia es narrada por el compositor y también cantante Nazario Escarria, más conocido como Nano Molina. Lamento Caleño fue el título dado a este tango criollo prohibido por la dictadura de Rojas Pinilla luego del terrible suceso del 7 de agosto.
1: 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Los deudos gemían llorando y clamando, buscando entre ruinas al que se salvó.
0: Escuchamos la voz de su autor, Lubín Nazario Escarria Molina, el prestigioso cantante, músico y compositor colombiano Nano Molina.

Hasta aquí mi música latinoamericana. Los invito para que sigan en la sintonía disfrutando de la programación de nuestra emisora. Todos los espacios han sido realizados como tributo de admiración y agradecimiento a su fidelidad. Hasta siempre. Ustedes quedan en nuestro corazón. Gracias.

0: Hacemos una pausa y enseguida regresamos.
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2: En Pensilvania Estéreo son las 8:58 minutos.
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22: En Pensilvania Estéreo son las 9:03.
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2: En Pensilvania Estéreo son las 9:26 minutos.

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3: En Pensilvania Estéreo son las 9:56 minutos.
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2: En Pensilvania Stereo son las 10, 24 minutos.
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3: En Pensilvania Estéreo son las 10:57 minutos.
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2: En Pensilvania Estéreo, son las 11:24.

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2: En Pensilvania Estéreo son las 11:58 minutos.
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2: En Pensilvania Estéreo son las 12, 24 minutos.
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3: En Pensilvania Estéreo son las 12:56 minutos.
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4: En Pensilvania Estéreo es la 1:24 minutos.
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4: En Pensilvania Estéreo es la 1:54.
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0: 2, 24 minutos.
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3: En Pensilvania Estéreo son las 2:56 minutos.
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2: En Pensilvania Estéreo son las 3:24 minutos.
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0: de acordeón de tradición y me salió en verso como una canción.
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3: En Pensilvania Estéreo son las 3:54 minutos.
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2: En Pensilvania Estéreo son las 4, 24 minutos.
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3: En Pensilvania Estéreo son las 4:56 minutos.
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2: En Pensilvania Stereo son las 5:23 minutos.

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0: el ángel del Señor anunció a María,
1: y concibió por obra y gracia del Espíritu Santo.
2: Dios te salve, María, llena eres de gracia. El Señor está contigo. Bendita eres entre todas las mujeres, y bendito es el fruto de tu vientre, Jesús.
3: Santa María, Madre de Dios, ruega por nosotros los pecadores, ahora y en la hora de nuestra muerte. Amén.
4: He aquí la esclava del Señor.
0: Hágase en mí según tu palabra.
2: Dios te salve, María. Llena eres de gracia. El Señor está contigo. Bendita eres entre todas las mujeres, y bendito es el fruto de tu vientre, Jesús.
3: Santa María, Madre de Dios, ruega por nosotros los pecadores, ahora y en la hora de nuestra muerte. Amén.
5: Y el Verbo se encarnó y se hizo hombre,
4: y habitó entre nosotros.
2: Dios te salve, María. Llena eres de gracia. El Señor está contigo. Bendita eres entre todas las mujeres, y bendito es el fruto de tu vientre, Jesús.
3: Santa María, Madre de Dios, ruega por nosotros los pecadores, ahora y en la hora de nuestra muerte. Amén.
4: Ruega por nosotros, Santa Madre de Dios,
0: para que seamos dignos de alcanzar las promesas y gracias de nuestro Señor Jesucristo. Oremos. Derrama, Señor, tu gracia en nuestros corazones, para que quienes hemos conocido el misterio de la Encarnación, mediante el anuncio del ángel, por los méritos de su pasión y muerte, lleguemos a la gloria de la resurrección con Cristo nuestro Señor.
4: Amén. Amén.

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1: 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En Pensilvania Estéreo son las 6:01.

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2: En Pensilvania Estéreo son las 6:25 minutos.
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Señor, te pedí fuerza y me diste dificultades para hacerme fuerte. Te pedí sabiduría y me diste problemas para resolver. También te pedí prosperidad y me diste cerebro y músculos para trabajar. Te pedí valor y me diste obstáculos para superar. Te pedí amor y me has dado personas con problemas a las cuales ayudar. Pedí favores y me diste oportunidades. Señor, yo no recibí nada de lo que te pedí, pero he recibido todo, todo lo que he necesitado. Gracias, Señor.

Queridos hermanos, muy buenas tardes para todos. Sean bienvenidos al encuentro con el Señor, cuando Él mismo nos ha convocado para celebrar la Santa Eucaristía. Ofrecemos la Santa Misa por el eterno descanso de Luis Ovidio Hurtado López en su tercer aniversario, intención de la familia. En el nombre del Padre, y del Hijo, y del Espíritu Santo, la paz, la caridad y la fe de parte de Dios Padre y de Jesucristo el Señor estén con todos ustedes. Queridos hermanos, para celebrar dignamente los sagrados misterios, vamos a entrar en lo profundo de nuestro corazón y vamos a reconocer aquellas actitudes que hay en nuestra vida que no concuerdan con el Evangelio. Y vamos a pedirle perdón al Señor por nuestros pecados.

0: Tú que eres el defensor de los pobres, Señor, ten piedad.
1: Señor, ten piedad.
0: Tú que eres el refugio de los débiles, Cristo, ten piedad.
1: Cristo, ten piedad.
0: Tú que eres la esperanza de los pecadores, Señor, ten piedad.
1: Señor, ten piedad.
0: Dios Todopoderoso, tenga misericordia de nosotros, perdone nuestros pecados y nos lleve a la vida eterna. Oremos. Oh Dios, que muestra la luz de tu verdad a los que andan extraviados, para que puedan volver al camino, concede a todos los que se profesan cristianos rechazar lo que es contrario a este nombre y cumplir cuanto en él se significa. Por nuestro Señor Jesucristo, tu Hijo, que vive y reina contigo en la unidad del Espíritu Santo y es Dios por los siglos de los siglos.
2: Lectura del libro de Isaías. Oigan la palabra del Señor, príncipes de Sodoma. Escucha la enseñanza de nuestro Dios, pueblo de Gomorra. ¿Qué importa la abundancia de sus sacrificios? Dice el Señor. Estoy harto de holocaustos de carneros, de grasa de cebones. La sangre de toros, de corderos y chivos no me agrada. Cuando vienen a visitarme, ¿quién pide algo de sus manos para que venga a pisar mis atrios? No me traigan más inútiles ofrendas. Son para mí como incienso detestable. Novilunios, sábados y reuniones sagradas, no soporto iniquidad y solemne asamblea. Sus novilunios y solemnidades los detesto. Se me han vuelto una carga que no soporto más. Cuando extienden las manos, me cubro los ojos. Aunque multipliquen las plegarias, no las escucharé. Sus manos están llenas de sangre. Lávense, purifíquense, aparten de mi vista sus malas acciones. Dejen de hacer el mal, aprendan a hacer el bien. Busquen la justicia, socorran al oprimido, protejan el derecho del huérfano, defiendan a las viudas. Palabra de Dios.
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3: No te reprocho tus sacrificios, pues siempre están tus holocaustos ante mí. Pero no aceptaré un becerro de tu casa, ni un cabrito de tus rebaños.
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3: ¿Por qué recitas mis preceptos si tienes siempre en la boca mi alianza, tú que detestas mi enseñanza y te echas a la espalda mis mandatos?
1: Al que sigue el buen camino, le haré ver la salvación de Dios.
3: ¿Esto haces y me voy a callar? ¿Crees que soy como tú? Te acusaré, te lo echaré en cara. El que me ofrece acción de gracias, ese me honra. Al que sigue buen camino, le haré ver la salvación de Dios.
1: Al que sigue el buen camino, le haré ver la salvación de Dios.

0: El Señor esté con ustedes.
1: Y con tu espíritu.
0: Lectura del Santo Evangelio según San Mateo. En aquel tiempo dijo Jesús a sus apóstoles: No piensen que he venido a la tierra a sembrar paz. No he venido a sembrar paz, sino espada. He venido a enemistar al hombre con su padre, a la hija con su madre, a la nuera con su suegra. Los enemigos de cada uno serán los de su propia casa. El que quiere a su padre o a su madre más que a mí, no es digno de mí. El que quiere a su hijo o a su hija más que a mí, no es digno de mí. Y el que no carga con su cruz y me sigue, no es digno de mí. El que encuentre su vida la perderá, y el que pierda su vida por mí la encontrará. El que lo recibe a ustedes me recibe a mí, y el que me recibe, recibe el que me ha enviado. El que recibe a un profeta porque es profeta, tendrá recompensa de profeta, y el que recibe a un justo porque es justo, tendrá recompensa de justo. El que dé a beber, aunque no sea más que un vaso de agua fresca, a uno de estos pequeños, solo porque es mi discípulo, en verdad les digo que no perderá su recompensa. Cuando Jesús acabó de dar instrucciones a sus 12 discípulos, partió de allí para enseñar a predicar en sus ciudades. Palabra del Señor.

Bien, queridos hermanos, el Señor en algunos momentos nos habla de una manera muy suave y muy cariñosa, pero hay momentos en la vida que el Señor nos habla a veces también con un tonito fuerte. Y no es porque esté enojado con nosotros, sino porque Él como buen pedagogo nos quiere enseñar, también a veces llamándonos fuertemente la atención. Hoy escuchamos en esa primera lectura un llamado de atención muy fuerte que el Señor hace al pueblo de Israel. Porque como él mismo lo dice, está harto de sacrificios exteriores que no van al fondo del corazón, que no ayudan a conformar la vida interior con la vida de Dios. Y hoy también podríamos nosotros asumir ese evangelio. Hoy también el Señor nos está hablando al corazón, a cada uno de nosotros. Yo los invito entonces para que entremos en nosotros mismos y reflexionemos un poco y pensemos qué hay en nuestra vida que no es concorde al evangelio, a los valores, a Dios mismo. Pensemos también si todo lo que hacemos exteriormente lo estoy llevando a la realidad de mi interior. Eso es lo que nos está hoy reprochando un poco el Señor. A veces nosotros vivimos la fe de una manera muy fariseica. Y a veces pensamos que por cumplir una cantidad de normas, de acciones litúrgicas, de rezos y oraciones, que las dejamos en el exterior, estamos ya cumpliendo con Dios. Y resulta que no. Nos está pasando a muchos lo que le pasa a las piedras que hay dentro del agua, que pueden llevar hasta millones de años dentro del agua, y todas ellas muy mojadas por fuera, empapadas de agua por fuera, pero la saca usted, la parte por la mitad y por dentro totalmente seca, porque no se ha permitido que esa agua, aunque esté por millones de años tapándola, entre a la profundidad de la roca, de la piedra. Hoy nos está el Señor jalando las orejas un poco y nos está diciendo, todo eso que haces externamente, que es importante hacerlo, lo dejas solamente en un cumplimiento externo, o lo estás llevando al corazón. Eso externo que yo hago me está ayudando a ser mejor hijo de Dios, o me contento con cumplir. Hay personas que le dicen a uno, padre, yo todos los días voy a misa, rezo dos rosarios, confieso, me comulgo, hago muchas cosas, novenas, medallitas, cositas. Pero después uno se da cuenta que son personas que le destruyen la vida al otro, que viven hablando mal de los demás, que no perdonan, que no aman, que les piden un favor y no son capaces de prestar un servicio, o que solamente le hacen favores a aquellos que le puedan pagar, devolver otro favor. Nosotros, queridos hermanos, estamos llamados
a que todo lo externo que hagamos, que es importante, repito, claro que hay que hacerlo, claro que hay que venir a la Eucaristía, claro que hay que rezar el rosario, claro que debemos confesarnos, claro que debemos comulgar el cuerpo del Señor, claro que debemos hacer oración y leer la palabra, claro que sí, pero que eso no se quede en un simple cumplimiento externo, que eso entre a nuestro corazón y nos vaya haciendo cada día mejores y vaya conformando nuestra vida a la vida de Dios. Si revisamos nuestra vida y seguimos siendo cumplidores, pero nuestra vida interna de cara a Dios y de cara a los demás continúa igual o peor, hay que entrar a revisar, hay que cambiar el estilo, hay que pedirle al Señor su Espíritu para que todo eso que hagamos externo de verdad empiece a transformar nuestra vida. La palabra de Dios es muy clara. El Señor le dice a Israel y hoy nos dice a nosotros: estoy harto de esos sacrificios externos, de que sigan matando novillos, de que sigan haciendo oraciones vacías. Lo que quiero es un corazón arrepentido, humilde, sencillo, que ayuden a los pobres, a los huérfanos, a las viudas, que se amen de verdad. Pidámosle pues al Señor que nos dé su Espíritu para que todo aquello externo que es bueno que hacemos, de verdad empape nuestro corazón y nos haga auténticos hijos de Dios. Que la Virgen María, que conformó todos los días su vida con la de Dios, nos ayude a conformar la nuestra a la de su Hijo Jesús. Amén.

Ora, hermanos, para que este sacrificio mío y vuestro sea agradable a Dios Padre Todopoderoso. Mira, Señor, los dones de tu iglesia suplicante y concede que sean recibidos para crecimiento en santidad de los creyentes por Jesucristo nuestro Señor. El Señor esté con ustedes. Levantemos el corazón. Demos gracias al Señor nuestro Dios. En verdad es justo y necesario, es nuestro deber y salvación, darte gracias siempre y en todo lugar, Señor Padre Santo, Dios Todopoderoso y Eterno. Porque has querido ser por medio de tu amado Hijo, no solo el creador del género humano, sino también su bondadoso restaurador. Por eso, con razón te sirven todas las criaturas, con justicia te alaban todos los redimidos y unánimes te bendicen tus santos. Con ellos, unidos a todos los ángeles, nosotros queremos celebrarte y te alabamos cantando sin cesar.

Santo eres en verdad, Señor, fuente de toda santidad. Por eso te pedimos que santifiques estos dones con la efusión de tu Espíritu, de manera que se conviertan para nosotros en el cuerpo y la sangre de Jesucristo, nuestro Señor, el cual, cuando iba a ser entregado a su pasión, voluntariamente aceptada, tomó pan, dándote gracias, lo partió y lo dio a sus discípulos diciendo: tomen y coman todo de él, porque esto es mi cuerpo que será entregado por ustedes.

Del mismo modo, acabada la cena, tomó el cáliz y dándote gracias de nuevo, lo pasó a sus discípulos diciendo, tomen y beban todos de él, porque este es el cáliz de mi sangre, sangre de la alianza nueva y eterna, que será derramada por ustedes y por muchos para el perdón de los pecados. Hagan esto en conmemoración mía.

Este es el sacramento de nuestra fe. Así pues, Padre, al celebrar ahora el memorial de la muerte y resurrección de tu Hijo, te ofrecemos el pan de vida y el cáliz de salvación, y te damos gracias porque nos haces dignos de servirte en tu presencia. Te pedimos humildemente que el Espíritu Santo congregue en la unidad a cuantos participamos del cuerpo y la sangre de Cristo. Acuérdate, Señor, de tu Iglesia extendida por toda la tierra y con el Papa León, con nuestro obispo Monseñor Hensi y todos los pastores que cuidan de tu pueblo, llévala a su perfección por la caridad. Acuérdate también de nuestros hermanos que durmieron en la esperanza de la resurrección, especialmente de nuestro hermano Luis Ovidio Hurtado López. Y de todos los que han muerto en tu misericordia, admítelos a contemplar la luz de tu rostro. Ten misericordia de todos nosotros, y así con María la Virgen, Madre de Dios, San José su esposo, los apóstoles y cuantos vivieron en tu amistad a través de los tiempos, merezcamos por tu Hijo Jesucristo compartir la vida eterna y cantar tus alabanzas. Por Cristo, con él y en él, a ti Dios Padre omnipotente, en la unidad del Espíritu Santo, todo honor y toda gloria por los siglos de los siglos. Hermanos, como hijos de Dios, oremos juntos diciendo: Padre nuestro, que estás en el cielo, santificado sea tu nombre, venga a nosotros tu reino, hágase tu voluntad en la tierra como en el cielo. Danos hoy nuestro pan de cada día, perdona nuestras ofensas, como también nosotros perdonamos al que nos ofende, no nos dejes caer en la tentación y líbranos del mal. Líbranos de todos los males, Señor, y concédenos la paz en nuestros días, para que, ayudados por tu misericordia, vivamos siempre libres de pecado y protegidos de toda perturbación, mientras esperamos la gloriosa venida de nuestro Salvador Jesucristo. Señor Jesucristo, que dijiste a tus apóstoles: la paz les dejo, mi paz les doy, no tengas en cuenta nuestros pecados, sino la fe de tu Iglesia, y conforme a tu palabra, concédele la paz y la unidad, tú que vives y reinas por los siglos de los siglos. La paz del Señor esté siempre con ustedes. Como hijos de Dios, dense fraternalmente la paz.

Hermanos, aquí está Jesús. Él es el Cordero de Dios. Él es el que quita los pecados del mundo. Dichosos los llamados a la cena del Señor. Gustad y ved qué bueno es el Señor. Dichoso el que se acoge a Él.